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3: 8 de la noche, con 2 minutos. 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

0: 9 de la noche, con un minuto.
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0: 10 de la noche, con 2 minutos.
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0: 11 de la noche, con un minuto.
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0: 12 de la madrugada, con un minuto.
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0: Una de la madrugada, con dos minutos.
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0: 2 de la madrugada en punto.
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1: 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Doble con Yandel. 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

0: 3 de la madrugada y 4 minutos.
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0: 4 de la madrugada y 4 minutos.
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0: 5 de la mañana, con un minuto.
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0: Las 6 en punto.
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0: 7 de la mañana y 4 minutos.
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0: 8 de la mañana, con 2 minutos.
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0: 9 de la mañana y 4 minutos.
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1: Oye, claro que sí, buenos días a todos nuestros radioescuchas. Muy, pero muy buenos días a toda la gente linda que se conecta a esta hora de la mañana. Este es Marina Estéreo, Mayagüez 102.5, la frecuencia modulada. A esta hora de la mañana, llevando la mejor música, la mejor sintonía, en una programación más de crossover de fin de semana, donde alegramos este sábado, sábado 27 de junio, hasta que se acabe este mes. Este sábado 27 de junio, llevando la mejor música, la mejor programación y claro que sí, la mejor energía a nuestra selección Colombia que juega el día de hoy.
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1: Bueno, y como todos siempre sabemos, agradeciéndole a Todopoderoso por un día más de vida, estar con ustedes complaciéndolos y llevando la mejor programación en esta emisora Marina Estéreo Mayagüez. Yo soy el infante Marina profesional Arcelio Romero y claramente dándole los buenos días a Papá Dios, que les tenga la mejor bendición este fin de semana de puente también. Oye, venimos con todo a esta hora de la mañana porque se nos presenta que hoy juega la Selección Colombia, hoy sabadete, viene puente, oiga, y además hay toros aquí en Mayagüez Bolívar, hay la gente disfrutando. Bueno, esto es una locura, este fin de semana.
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1: Bueno, agradeciéndole a Dios Padre, como siempre les digo, Dios es bueno todo el tiempo. Y todo el tiempo Dios es bueno, agradeciéndole cada día un día más de vida. Bueno, es el infante Marina profesional Arcelio Romero, quien estará con ustedes compartiendo el día de hoy. Estoy aquí para complacer a todos esos oyentes que quieren escuchar Marina Estéreo, la mejor música, la mejor programación e información del día. Desde ya habilitamos la línea marinista, la línea de complacencia, la línea 312-212-1220, para que todos esos oyentes marinistas de corazón quieran solicitar sus canciones a esta hora de la mañana. También quieran felicitar a ese ser querido que se encuentre de cumpleaños o ese mensaje en especial. Aquí estamos para complacerlos el día de hoy.
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1: ¡Fin de semana! ¡Marina Estéreo! Oiga, claro que sí, estamos de fin de semana y saludando a toda la gente linda en los corregimientos alrededor de esta ciudad de los ríos Mayagüez Bolívar, compartiendo con ellos esta bendición que nos da Dios, un día más de vida. Bueno, para toda esa gente linda allá en Monpós, para toda esa gente linda aquí en el corregimiento de Santa Fe, toda esa gente linda allá en Cascajal, Bolívar.

0: Ahí puede conseguir nuestras 17 emisoras que están siempre al día, sonando todos los días, 24/7, 7 días a la semana y 365 días al año por todo el territorio nacional, y también participando a toda la gente activa hasta ahora de la mañana.
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0: Bueno, también tenemos a nuestra compañera y amiga Angélica, que siempre está escuchando Marina Estéreo. Ojalá que se encuentre mejor. Ella tiene ahí unos quebrantos de salud, pero ya la veo ya mejor. Por ahí me están preguntando por una nevera, ya se la consigo por acá. Falta el número de teléfono. Pero bueno, un saludo para Angélica aquí en Yeti Bolívar, que siempre fiel oyente en Marina Estéreo. Oiga, también un saludo para Lucelis allá en el barrio Monte Carlos, que siempre está escuchando la número uno. Me dice, Arce, estaban por fuera, no los escuchaba esos días. Claro que sí, para todos nuestros radio oyentes que nos escuchan por la FM. Bueno, teníamos unos problemas aquí con el transmisor, tuvo un percance, pero bueno, ya gracias a Dios solucionamos ese problema y estamos al aire nuevamente para todos nuestros radioescuchas. Y hoy claramente ya estamos potentes este fin de semana. Si me escuchan por ahí que me sienten un poquito raro, bueno, estamos como todos, me siento un poquito barro de voz, pero bueno, aquí seguimos dándole el compromiso que Dios nos puso aquí para todos ustedes. Seguimos con más música a esta hora de la mañana. Por allá me pidieron la primera canción a esta hora de la mañana. Me dice, Arce, ponme una de Kevin Say, Wanda y Briarte. Estamos completos para irnos para dónde. Para vernos el barretido o para irnos por la Corareja. Bueno, estos son los proyectos aquí para mis compañeros que van por ahí. Un saludo para toda la gente linda que está conectada a esta hora de la mañana. Este es Marina Estéreo Mayangué 102.5, la radio de la gente.
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0: 10 de la mañana, con 3 minutos.
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0: 10:17 de la mañana, es el Marina Estéreo, sonando los mejores éxitos musicales a esta hora de la mañana, transmitiendo en la sintonía de la gente, 102.5 frecuencia modulada. Bueno, saludando a toda la gente linda en todo el comercio general en Mangue, que siempre están conectadísimos con nosotros, preguntándonos, oiga, que estábamos por fuera, pero no, ya estamos activos desde ya, con la línea marinista también. La línea 312-212-1220, activándola a esta hora de la mañana para que ustedes, nuestros oyentes marinistas de corazón, soliciten esas canciones que quieran escuchar a esta hora de la mañana. Bueno, aquí en el tablero, aquí en el Marina WhatsApp, saludando a mi amigo Ernesto, también a Valentín y también a Juliana. Oiga, también nos está escribiendo desde ya en la barbería Luis Barbe, barrio San José, oiga, José Antonio Galán, oiga, ya un saludo muy especial para él, que siempre tira los cortes especiales en el barrio José Antonio Galán. Un saludo para mi amigo Luis Barbe, oiga, saluditos para allá y toda la gente linda del barrio José Antonio Galán, también ahí mismo por ahí cerquita en la carnicería Villasol, que yo siempre fiel oyente sonando los 102.5.
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0: Bueno, ya la gente reportando sintonías. Un saludo muy especial al señor Elías Cuevas, en su almacén Deco y Hogar. 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Un saludo para todo el personal que trabaja en este hermoso almacén. Bueno, también recordándole a la gente, seguimos activos también por nuestras páginas, nuestras plataformas digitales, como en www.marinaestereo.com. Encuentra todas nuestras 17 emisoras siempre activadas día a día. Y en la programación número 1, la radio, la gente, usted busca ahí y ahí encuentra todas las emisoras y la que usted quiere. 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
0: Bueno, a esta hora de la mañana les traigo nuestros invitados del día de hoy, como todos los sábados. Nuestros señores de Cable Mac Telefonía. Oiga, no, Telecomunicaciones. El señor Miguel Cárcamo, coordinador comercial. Y el señor Jesús Díaz, director de proyectos de esta empresa de Cable Mac Telecomunicaciones. Vamos a darle abierto los micrófonos de Marina Estéreo para que ellos nos cuenten, se presenten el día de hoy. Bueno, muy buenos días, señor Miguel.
2: Bueno, muy buenos días. Muchas gracias nuevamente por la invitación, por este espacio que cada sábado pues nos regalan aquí en esta importante emisora de la ciudad, para llevarles a todos nuestros usuarios y oyentes las buenas noticias que tienen que ver con el servicio de Cable Mac Telecomunicaciones.
0: Bueno, también tenemos al señor Jesús Díaz. Bueno, señor Jesús, ¿cómo se siente el día de hoy y qué nos tiene que para nuestros oyentes y los servidores de Cable Mac Telecomunicaciones?
3: Excelente, claro que sí. Muy buenos días para todos los oyentes, para todas las personas que nos escuchan a esta hora de la mañana. Efectivamente, como todos los sábados, venimos cargados de muchísima información y, por supuesto, de muchos proyectos que la empresa Cable Mac Telecomunicaciones tiene para cada uno de nuestros usuarios. Usted me pregunta, ¿cuál es el proyecto? En este momento, la empresa Cable Mac Telecomunicaciones inició un proceso de reestructuración. Esta semana, a partir del día martes, ya le corresponde al barrio 2 de noviembre. Así que todas las personas que tengan el servicio de Cable Mac Telecomunicaciones en el barrio 2 de noviembre van a ver a nuestro contratista por allá con su uniforme haciendo todo el arreglo de las redes de internet de fibra óptica al hogar. Así que si se le va el servicio por unos minutos, pues es simplemente acercarse donde está el técnico, decirle, mira, me quedé sin servicio, y se le valida y nuevamente se le restablece este mismo. Así que a toda la comunidad del barrio 2 de noviembre, prepararse para a partir del día martes, está la reestructuración programada ante el cambio de postería que realizó la empresa de luz. Así que todos cordialmente invitados a notificarnos, a coger esto con mucha

0: prudencia y por supuesto a colaborar con el espacio que la reestructuración necesita.
1: Bueno, ya lo escucharon ahí y también tenemos lo que nos va a decir el señor Miguel Cárcamo.
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1: Bueno, también quiero preguntarles cómo les fue en esa campaña que hizo Cablemac, donde estaban repartiendo los premios que por la gente que fue a instalar su servicio, la camisa, el balón también. 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
2: Bueno, mire, nosotros en este momento, pues teniendo en cuenta que ya cada día aumenta el uso y el consumo del internet en las viviendas, cada vez el internet se usa más, ya desde el más pequeño hasta el más adulto tiene un teléfono celular, un computador, una tablet, cualquier dispositivo que genera consumo de internet. 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La misma velocidad de subida es la misma velocidad de descarga. ¿Esto para qué? Es ideal para videollamadas y ese tipo de cosas, para subir material en plataformas y otras actividades interactivas que generan tráfico tanto de subida como descarga de velocidad.
0: Así es, este punto es completamente importante, caballero, porque es importante aclarar esto. Nos encontramos a veces con viviendas que tienen 3 hasta 4 televisores, tienen cámaras de seguridad, hay niños con tablets, también personas que tienen equipos tecnológicos como Alexa, que consumen también servicios de internet. ¿Pero qué hacen? Van a la empresa y solicitan el paquete más barato. Siempre dicen así, deme el paquete más cómodo. ¿Qué les recomendamos nosotros a las personas? Que como son personas que manejan tecnología en sus viviendas, deben de tener como mínimo un conocido en sistema o una persona que les realice todo este procedimiento para ver

0: Verificar. ¿Qué van a verificar? ¿Cuánto están consumiendo de internet? De acuerdo a esa verificación, es que ellos deben de ir a la empresa y decir, mira, necesito tantas megas, ¿cuánto me cuesta? O de igual manera, se le hace la aclaración al cliente, mire, usted tiene tantos dispositivos, consideramos que 50 megas no es lo que usted va a necesitar para todos sus dispositivos. Sin embargo, ya es decisión del cliente, dado a que esto que genera revisiones de servicio por internet lento, entonces cuando vienen los famosos ayayay a decir que el servicio es pésimo, etcétera. Entonces la invitación sí es exclusivamente para que todas las personas que tengan de verdad su vivienda con demasiados equipos tecnológicos puedan asesorarse antes de adquirir el servicio de internet.
1: Bueno, ya lo saben, para todos los usuarios, lo que deben hacer si de pronto su internet claramente, oiga, no funciona correctamente, pero no es porque es el servicio malo, porque de pronto tiene 3, 4 dispositivos ahí también, el computador, también el portátil, la tablet que tiene el niño, y bueno, 3, 4 televisores que ya todo el mundo utiliza con su dispositivo de ver de esos de cable de televisión que uno...
0: Exacto, aparte de las aplicaciones de TV, que ahora hay unas que son completamente gratuitas o las que son vía streaming, como lo son Disney, Netflix, que puede de que en un televisor o en los tres televisores estén viendo diferentes cosas y consumiendo servicios de internet.
1: Oye, con lo que le hacemos nosotros, que no tenemos... Toca comprar un TV Box, porque ajá, yo no voy a cambiar un televisor ahora a comprarme para el Mundial, pero tengo el TV Box ahí para verme todos los partidos. Claramente ese TV Box consume, que da miedo.
0: Servicio,
1: yo.
0: Sí, señor.
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1: Bueno, ya lo saben, toda esta información la tuvimos aquí en nuestra emisora Marina Estéreo Mayangué. Nuestros compañeros de CableMac Telecomunicaciones, el señor Miguel Cárcamo, coordinador comercial, y Jesús Díaz, director de proyectos de CableMac. Bueno, para ellos un saludo muy especial y que los esperamos nuevamente este sábado para que nos tengan mayor información y la mejor energía hoy para Colombia. ¿Qué dice usted, señor Miguel? ¿Cómo queda este partido?
2: Bueno, el partido lo veo un poquito complicado, pero pienso que queda 2-1 ganando Colombia.
0: Comparto la misma información. 2-1 definitivamente ganando Colombia.
1: Bueno, 2-1 porque claramente nos juega con un equipo muy fuerte, que es Portugal. No podemos desestimar un equipo donde está Cristiano Ronaldo, uno de los mejores jugadores del mundo. Bueno, gracias por habernos acompañado el día de hoy. Señor Miguel, señor Jesús.
2: Gracias a ustedes por el espacio que siempre nos obsequian cada sábado para llevarles la información de CableMac Telecomunicación, y esperamos vernos pronto la otra semana.
0: Sí, claro, agradecido siempre con la Armada Nacional por brindarnos este espacio y por supuesto a Marina Estéreo Magangue. Aprovecho el espacio y le mando un saludo muy especial a todas las personas que se encuentran escuchando este programa, a todos los de la empresa Cablemat Telecomunicaciones que están 100% ahí escuchando y sintonizando los 102.5 FM de

0: Estéreo.
1: Bueno, gracias a ustedes por habernos acompañado el día de hoy. Bueno, este es Marina Estéreo, Mayagüez 102.5. Seguimos con más música a esta hora de la mañana. Oiga, clásicos de clásicos. Bueno, ahí le voy a tirar una. Dejen su polla del día de hoy. ¿Cuánto va a quedar el partido Colombia-Portugal? 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

0: 11 de la mañana, con 3 minutos.
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2: Once 57 minutos, disfrutando hasta ahora de la mañana con la mejor música. Oye, ya llega la hora de lo que nos gusta a nosotros, segundo golpe, hora de almorzar. Deseándole a todos nuestros fieles oyentes que estuvieron con nosotros compartiendo a esta hora de la mañana y solicitaron sus canciones. Les deseo los mejores éxitos este fin de semana. Bueno, yo soy el Infante María, profesional Celio Romero, quien estuvo compartiendo con ustedes esta mañana espectacular. Crossover fin de semana, la programación ideal. Esto es Marina Estéreo Magangué. Llevando la mejor emisión. Bueno, con ustedes, saludando a toda la gente linda que compartió con nosotros estas 3 horas emocionantes de música. Un saludo muy especial. Dios me lo bendiga, los proteja. Como siempre les digo, Dios es bueno todo el tiempo y todo el tiempo Dios es bueno. Un saludo para nuestro director de esta prestigiosa emisora, el señor Sargento Primero Infantería Marina, Oscar Iván Lora Pérez. Saludo para todos. Chao, chao. Feliz fin de semana.

0: 12 del mediodía en punto.
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0: una de la tarde y 6 minutos.
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0: de la tarde en punto.
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0: 3 de la tarde en punto. 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

0: 4 de la tarde, con 3 minutos.
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0: Las 6 en punto.
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